0: Mamá.
1: ¿Qué, amore?
0: Se la acqua.
1: No.
0: Sí.
1: No, mami está. Está escuchando la música.
0: Yo creo que con esto.
1: ¿Cosa?
0: Yo creo que con esto.
1: ¿Para qué?
0: Para jugar.